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1: ¿Qué pasa, Mar? ¿Cómo estás, tío? Perdona que no te respondí antes, tío, pero es que estoy con el puto COVID, tío. En cuarentena, confinadito, pero bueno, estoy bien, así que guay. De momento no me está cogiendo muy fuerte, así que bien, que estoy un poquito mejor hoy, la verdad.

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3: Bueno, yo en particular creo que el trueque es como la herramienta más poderosa que puede haber en este instante en la humanidad para entrar a despertar y entrar a ver las otras posibilidades de volver a la autonomía del ser humano y las capacidades del ser humano de poder ser interlocutor de su propia existencia y tejerla con los demás. El trueque en sí no es una invención nuestra, potencializamos el trueque, tomamos lo mejor de nuestros ancestrales que ya lo hacían, ¿no?, aquí en Cataluña y en Colombia, pero lo tomamos lo mejor y creo que es eso, potencializar al ser humano.
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0: 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El Xavier, en el año 98-99, ¿no? Nos habla de una situación. ¿Cómo está ahora esta zona de Bogotá?
3: Vale, entiendo bastante catalán, me he dado cuenta. Sí, Xavi está como entre esos dos, ¿no? 1998-99. Y Colombia viene de... Nunca se puede negar la realidad, ¿no? Colombia venía del desplazamiento brutal de pueblos enteros y llegaban a la ciudad y no tenían dónde hospedarse, ni entonces las calles se volvieron como su hogar y las aceras como sus camas, y todo esto llevó a un desenlace de familias y muchos niños y niñas en las calles. Y ahora, hoy, ha cambiado muchísimo. Creo que nosotros en ese momento, cuando sacábamos los niños y las niñas de las calles, también pudimos darnos cuenta de algo, y es que había muchas organizaciones sociales haciendo un papel muy interesante, y el papel era subsanar las primeras necesidades. Pero esas primeras necesidades se convirtieron en un año, dos años, ocho años. Entonces los jóvenes recibían, al final niños, y luego jóvenes recibían absolutamente todo gratis. Con lo cual nunca se pudieron ver a sí mismos en sus propias capacidades y talentos, ¿no? Y por esa época, ya para el 2000, fuimos por toda la periferia, como lo decía el Xavi, mirando qué hacían las organizaciones sociales y cómo lo hacían. Y nos dimos cuenta que tanto las organizaciones que estaban de frente a las calles como las organizaciones que estaban de frente a las poblaciones desplazadas actuaban en la misma línea, ¿no? La necesidad de dar y dar. Porque había alguien que no tenía comida, había alguien que no tenía casa y había niños que tenían que ir a la escuela. Entonces, el método era el mismo, pero yo veía en su momento una falencia enorme. Y es que cada vez que se daba y se daba, quizás estábamos terminando de mutilarles. Entonces, el que recibía no podía aportar nada porque siempre iba a estar en un escalón abajo. Era el necesitado y los que pudiéramos éramos los que aportábamos. El Estado en Colombia, para salvar un poco su pellejo, pues, o su gobierno, creó muchas ayudas que al final no estaban controladas. Entonces, si una joven o una mujer tenía un hijo, daba un bono. Si tenía dos, daba dos bonos. Y si tenía tres, daba tres bonos. Con lo cual, la mentalidad de nuestras familias o de las madres jóvenes era tener hijos, porque de esa manera el gobierno daba un poco, ¿no? Eso nos llevó realmente a crear algo fuera de lo que pudiera verse en hace 27 años. En medio de todo esto, nosotros nos fuimos con una nariz de payaso, nos fuimos y con una mochila a la periferia. Y cuando llegamos a este barrio, Bellaflor, encontramos, o sea, nunca se me va a olvidar la desolación, la soledad, el silencio estruendoso, además, un silencio que rompe los pémpanos del oído, ¿no? Y veíamos también el abandono de todas las entidades sociales, eclesiásticas y del gobierno, porque allí llegaban todas las comunidades y los pueblos desplazados, pero llegaban con sus propios muertos a las espaldas sin llorar y con sus propios miedos en las mochilas. Entonces, al llegar allí y vernos con una nariz de payaso, nunca voy a olvidar la primera imagen, porque no soy la inventora de esto. Realmente el responsable de esto es un niño de 5 años, que en su momento abrió una tela de su casa frágil y liviana, y al vernos a tres jovencitas y ahí con una nariz de payaso, el niño nos dio una sonrisa enorme. Y en ese momento fue como eureka. El niño se entró y yo pedí quitarnos la nariz. Y nos quedamos ahí más o menos media hora hasta que el niño volvió a salir. Y nos miró y cuando no vio la nariz, ya no hubo un intercambio. Se quedó en silencio y no volvió a salir. Ese día es el principio de todo. Creo que a veces la vida nos pone en un momento donde todo se abre. Y ese día entendimos que no hay una sola persona en el mundo, ni una sola, por más pobre, económicamente lo aclaro, de carencias económicas, de necesidades primarias, que no pueda dar algo. Pero tampoco hay una persona con otro nivel de vida que nunca pueda sentir la necesidad de que me falta algo, vuelvo a decirlo, económicamente, que no pueda necesitar algo. Y allí, en medio de la ausencia de todo, creamos lo que hoy es el sistema en escala 3, lo llamamos, del trueque, que pasa de ser simplemente un intercambio, yo te doy y tú me das, a convertirse en una metodología donde se cambia la cultura, ¿no? Cambiar una cultura es un proceso. Por eso estamos hablando de casi 3 generaciones ahora, donde los niños y las niñas que empezaron a los 7 años, hoy tienen 37, porque son 27 años después. Y ahora son profesoras, ahora acuden a la escuela infantil ya con sus carreras terminadas, sus familias piensan diferente y sus hijos serán diferentes, y finalmente veremos los resultados en los nietos de esas mujeres. Porque tenemos que entender que el cambio de una cultura es un proceso. La asistencia inmediata quita el hambre, pero cambiar a un ser humano tenemos que entender todos que es un proceso. Desde el día 1 no hemos regalado un solo pan.
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3: ¿Por qué la nariz de pallasso, no? Bueno, voy a hacer dos cosas. La primera, siempre en la vida tenemos un momento, si observamos nuestra vida, de que hay un eureka. Alguna vez estaba en una funeraria, llegué tarde a una cita en la calle con los niños. Tenía una cita con un niño, Pulga, y William en sí, le pusimos de nombre William, y tenía la cita a las 3 de la mañana con él para recogerlo. Por fin, él había dicho que entraba a un centro, porque esto era una operación amistad, hasta que el niño decidiera tomar esa decisión de entrar a un centro. Me ha dicho que sí. Yo llegué a las 3 y 10 de la mañana y desde entonces nunca llego tarde, he de aclararlo, ¿no? Llegué a las 3 y 10 y el niño ya no estaba, le habían dado 2 puñaladas y bueno, no estaba. Lo he recogido, lo he llevado a la furgo, busqué sin querer a Trueque, ya hacía Trueque, pero no lo sabía, con alguien que me guardaba los cajones, los ataúdes, lo llevé a una funeraria el otro día. Y tienen que tener una imaginación muy grande y muy fría para entender una funeraria sin dolientes. Creo que pasa el dolor de la muerte. Cuando no hay dolientes en una funeraria, es como si no hubieras existido. Entonces, este niño de 11 años estaba dentro de una funeraria, yo sentada en un sofá negro, en la esquina café gratis que te dan en estos tanatorios. Y de pronto fue como, no puedo estar más aquí. No es posible que un ser humano de nuestra misma especie no sepa de dónde es, por qué vino y lo que es peor, que nadie lo eche de menos. Y ese día tomé la decisión de dejar donde me pagaban mejor, donde nunca he vuelto a cobrar de esa manera, porque trabajaba para el ayuntamiento en Colombia, y para una organización social del padre Javier de Nicoló, y donde estaba haciendo las cosas que a mí me gustaban, ¿no? Porque vas a tu casa y te sientes buena persona, porque además de que ganas muy bien, pues haces un trabajo muy bien también, ¿no? Pero ese día lo dejé todo, al otro día renuncié. Para entonces tenía 24 años. Lo he dejado todo y me llamaron loca. Ese fue el clip, pero porque una nariz de payaso, eso es simple, porque después de un año no tenía un duro. Todos mis ahorros se habían quedado por ahí, entonces tenía solo una nariz, no, tenía como, di tú, 50 euros en toda mi existencia. Entonces había un curso en la Candelaria de clown, de unos payasos venidos de todo el mundo, que después el Xavi llegó allí. Y allí investigué y compré una nariz de payaso y me pagué el curso. Porque yo decía, ¿cómo llegar a las comunidades o a las organizaciones sin agredir, sin violentar y sin decir yo soy la salvadora, ¿no? Pero eso es así, fue el nacimiento de esa nariz. Pero hay otra cosa que Xavi nunca supo y que lo vamos a poner público. Siempre lo cojo así. Y es que un día Xavi, después de que Xavi, que va solucionando el mundo y dice, va, ta, ta, ta, ya aquí lo hacemos, ¿no? Nos conocimos y él quería salvar el mundo. Pero se encontró con alguien que también, ¿no? Y entonces, va, sí, lo hacemos, ¿no? Y entonces en la parte legal, cuando empezamos a hacer la fundación, a ponerla en papel, nos lo negaron 14 veces. En la 15 aplaudieron. Dijeron, Laudes Infantes, es real, tan los funcionarios. Y luego, claro, él lo veía fácil, pero yo no. Yo sabía que esto era un proceso duro. Y entonces el Chai me dijo un día a las 7 de la mañana, Jackie, yo creo en lo que hacemos y yo creo en esto, pero no puedo, me voy. Porque los sueños, soñar no me da a mí para una casa, para hacer cosas y tal, ¿no? Yo nunca olvido esa reflexión de Xavi. Sin embargo, él se fue, no por algo pequeño, se fue por un sueño grande que hoy es, ¿no? Material. O sea que iba en contra de que los sueños no dan para... Pero sin embargo yo me cogí de eso que él me dijo, de los sueños. Y cuando llegamos a las montañas, no ofrecí pan, porque tampoco lo tenía en mi casa. Ya estaba sin un duro. No ofrecí nada. Simplemente pensé en los sueños que Xavi empezó a perseguir. Dije, cada ser humano, donde quiera que está, tiene un sueño. Tiene ganas de tragarse la vida de como sea. El que viene desplazado, el que viene de nuestras fronteras, el que llega a este país, le decía yo a Xavi hoy, ¿no? Ese país es la puerta a mucha gente. Vienen por un sueño. ¿Por qué no podemos poner unos bancos donde se puedan meter los sueños? Unos bancos donde podamos contabilizar. Tener un contador para que contabilice las habilidades y los talentos de la gente que busca sus sueños. Porque cierro de la nariz de payaso a decir que hoy una de nuestras gerentes, Marta Páez, gerente del Banco del Trueque de la comunidad de USME, haciéndole una entrevista, se la contaba ayer esta mañana, a la 1 de la mañana, Chavi, que veníamos, se la contaba y le decía, es que estoy reflexionando en lo que dijo Marta. Y dijo exactamente esto. Yo que le pregunto igual que tú a mí, ¿qué es para ti el trueque, Marta? Y me ha dicho, mira, Jackie, yo quizás nunca seré gerente de un banco comercial. Y no por nada, sino porque en un banco comercial está claro que puede quebrar, clarísimo. Que si hay una catástrofe, se acaba el banco con todo lo demás. Pero en un banco del trueque, en mi banco del trueque, eso no va a pasar. Porque en mi banco del trueque, nuestros libros contables nunca van a entrar en quiebra. Porque todo el que entre aquí y abra su cuenta va a tener una habilidad, un talento o un sueño. Y Marta Páez lleva de gerente los últimos 5 años. Pero Marta Páez... Y su historia de su vida es para el cine. No creían en ella, no creían en ella, y estaba absolutamente despojada de todo lo que llamáramos hoy bienestar. Y es nuestra gerente de una de las comunidades. Y eso me dijo antes de coger este viaje.
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4: Jackie, yo creo que te va a tocar a ti.
3: Ya, vale. Lo estaba pensando, ¿eh?
4: Adelante.
3: Vale. Yo puedo entender que el trueque y los bancos del tiempo y todo esto que va en auge puede sonar bien, ¿no? Pero vamos a hablar de algo utópico, ¿no? Algo que uno dice, pero ¿cómo puede ser posible que pase? Voy a dar ejemplos concretos. Voy a dar dos ejemplos. Uno, Marta, otra Marta, porque allí se llaman Marías y Martas. No sé aquí cuáles son los nombres más repetidos.
4: María.
3: María, vale. Marta, de la comunidad de Bellaflor. Marta era, llegó a nuestras comunidades, ¿no? Ya teníamos, nosotros antes de escuelas infantiles y todo esto, lo primero que construimos fue el banco. Entonces Marta llega al banco que necesita meter a sus hijas a la escuela infantil, qué tal y no sé qué. Y llega agresiva, llega con una carga de dolor, de que todo el mundo la critica, la juzga, porque pues Marta habla demasiado e insulta a todo el mundo. Bah. Entonces no sabían qué hacer, entonces me llaman, ya, ¿qué hacemos con Marta? Porque es que pegan las niñas, ta, ta, ta, y no puede pasar esto. Yo llamaba a Marta y le dije, ven Marta, tienes que pagar. O sea, no hay una opción de no pagar. Entonces me dijo, pero yo no tengo plata, ¿qué voy a hacer? No sé. Le dije, vamos a ver, Marta, vas a hacer un trueque, lo vas a pagar de esta manera. Las tres niñas que tienen que entrar y que necesitan la escuela infantil, lo van a hacer. Pero tú lo vas a pagar con un trueque familiar. Obviamente esta niña me miró como ustedes me están mirando ahorita. Y al final le dije, cada niña tiene 7 colores en los ojos. Tienes que descubrir los 7 colores de los ojos de tus hijas. Cuando los tenga, escríbanlos. Y si no sabes escribir, dibuje. Y si no sabes dibujar, pida ayuda en la comunidad. Pero debes venir aquí a mostrarme los 7 colores de las 3 hijas. Era un truque muy duro, ¿no? Pero yo necesitaba un proceso con Marta largo. Entonces, durante el primer año, ella empezó a tener cambios y la empezaron a ver. Y en el segundo año ya se inclinaba, le daba besito a las niñas y las niñas venían con sus moñas y ella se veía feliz. Y todo el mundo empezó a hablar de Marta. ¡Ole, pero ha cambiado! Pero sus hijas, pero ya las baña, pero ya las cuida, ¿no? Y un día Marta corriendo, ¡Jackie, Jackie! Marta Pardo, ya me acuerdo de su apellido. Y Marta ya, ¡Jackie! Necesito que me recibas mi pago porque quiero que lo tengas. Y entramos al banco y me mostró. Me dice, Maite, tiene los ojos color café en la mañana, por la tarde se ponen un poquito verdes. Las niñas preciosas, ¿eh? Todas. Ta, ta, ta. Y luego, Marta, no sé qué, ta, ta, ta, ta, tiene los ojos almendrados. Y cuando iba a empezar la tercera, se echó a llorar. Y yo le he preguntado, ¿por qué lloras? Y me ha dicho, es que mis hijas pensaban que yo las empezaba a querer. Porque, claro, para ver el color de los ojos tenía que alzarlas, tenía que ponerme en el piso, sacarlas al sol, mirarlas. Y ya que lo que pasa es que he encontrado el amor. Nunca me imaginé. Para mí todo esto es raro. Pero a partir de ahí entendí que el amor era otra cosa. Marta tiene 7 hijos. Marta viene de la situación de calle. Y Marta nunca tuvo amor. Pero sus hijas pasaron ya 27 años. Una es médico, la otra enfermera general y la otra ingeniera. Ese es un trueque. De Marta Pardo. Un niño de 5 años paga porque nuestros bancos, nuestros clientes empiezan a los 5 años. Un niño de 5 años necesita el comedor, necesita actividades lúdicas, necesita eso. Pero, Juan, tienes que pagar. Y el niño, pues, abre los ojos. Y como los niños son niños, todo les parece divertido el juego, ¿no? Eso me encanta. Entonces la cosa se pone seria porque el gerente de Juan de 5 años es un gerente de 9 años. Porque buscamos que la misma sintonía estén. Y entonces Juan debe ir al comedor a comer y tiene que pagar, va a la biblioteca a hacer sus tareas y tiene que pagar, va a los sábados actividades y tiene que pagar. ¿Y cómo paga? Tiene que pagar que en su casa, liviana o no, deben haber 3 o 4 cuentos y él los tiene que ubicar. Tiene que lograr que sus papás se sienten a leer con ellos. Esto parece cotidiano en nuestras vidas, pero en las nuestras no. Hay necesidad de salir a trabajar antes, ¿no? Y Juan tiene que ir a la biblioteca a hacer sus deberes, y ahí hay otro que sistematiza que le entra, y ahí hay otro que sistematiza que va a actividades y todo. Pero Juan, Marta Pardo y todo, y un grupo de gente, en nuestro banco también hay deudores morosos. Normal, porque entonces no seríamos un banco, ¿no? Y hay otros que hacen trueque y le llevan la carta a Juan con un dibujo a su casa. Esos son los que hacen trueque comerciales. Entonces el comercial va a su casa y le dice, Juan, que mira, que le mandan del banco esta cartica. Y entonces Juan la abre y hay un dibujo, te echamos de menos en la biblioteca, ¿no? Y va el dibujo a Marta. Marta, no has pasado a pagar la cotica del banco, que tenía que mirar otros trueques, ¿no? Y así sucesivamente. El último viernes de cada mes, pues se hacen las reflexiones del valor de la palabra y el compromiso para nuestros clientes. El cliente siempre va a tener la razón en nuestros bancos.
0: Molt bé, escoltant la Jackie, és evident, no?, que hi hem d'anar dimarts a sentir-la en directe a les 7 al Centre Cívic Joan Triadú, l'antic

que no sé bien lo que esté haciendo ahora. Yo de corazón espero que esté bien. Cuando hables con él, déjale saber que aunque estuvo un tiempo con otra persona, ya no estoy con él y no me siento sola.

Tengo un pensamiento que no me deja sola. A veces no siento que está ahí, pero me acompaña a

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Esto es para todos los que saben que a vivir se aprende viviendo, que la vida es dedicarse a vivir.